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2: Nos cogió la noche en salsa a la plancha, ya son las 7 de la noche. Y usted continúa escuchando la emisora que le pone salsa y le pone plancha. Aquí está Eddie Santiago, esta se llama Lluvia. Salsa a la plancha en Bésame en vivo. 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

0: Ella es Amanda Miguel, una canción muy sincera, ¿no? Él le mintió, de verdad le mintió. 7-9, esto es Salsa la Plancha, Bésame.
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0: Bésame. 7-9 minutos y por acá los iba acompañando a través de los 97.4 de Bésame. Usted sabe, conoce ya nuestro WhatsApp 317-243-5777, pero pues lo repito para el que es nuevo, para el que va llegando, para el que dice, hey, me gusta la música de Bésame, y también quiero asistir al foro de salud mental. ¿Cuándo va a ser? Próximo, ¿qué? ¿Cuándo va a ser? Primero de agosto. Usted va a encontrar allí una ayuda, una terapia para que todos esos pensamientos que tiene, del decir que no puede, del decir que de pronto está cansado, que sabemos que puede sufrir de mucho estrés, de mucha ansiedad, de depresión y demás, todo esto tiene que ver con nuestra salud mental. Que queremos que usted vaya, nos acompañe, esté con nosotros, viva un momento especial junto a el doctor Gilberto Méndez. Él es especialista en procesos de autoconocimiento y crecimiento personal. Él le va a decir, mire, hay que hacer esto, si usted se siente de esta forma, hagamos aquello. Ellos son los que saben de salud mental y los vamos a acompañar, o él nos va a acompañar a nosotros también y nosotros a él, el próximo primero de agosto en el Centro Comercial Plaza Central. Junto a él también estará la doctora Lina Parada, ella psicóloga clínica y magíster en psicología clínica. Trataremos muchos temas relacionados con nuestra salud mental. ¿Qué debemos hacer para estar mejor? ¿Qué debemos o qué pasos debemos seguir si queremos estar bien y estar fuertes mentalmente para afrontar tantos retos que nos está presentando este mundo, este ahora, este ya, ¿cierto? Ellos nos van a decir, ellos estarán para nosotros. Y aparte también es contándonos toda su experiencia, toda su vida, todo lo que le ha ocurrido, lo que le ha pasado. 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

0: Ahí está el gran Juanes. Esta se llamó Volverte a Ver. Yo creo que por acá me voy despidiendo de todos ustedes, los oyentes más hermosos de la radio en Colombia, de esta multiplataforma, que es Bésame FM. Un abrazo para todos, Dios me los bendiga. Mañana nos volvemos a encontrar a partir de las...
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0: 5 de la tarde. Mañana a partir de las 5 de la tarde nos volvemos a encontrar con Bésame. Y por supuesto con Salsa en la Plancha. Aquí lo dejo con esta. Se llama Evitaré. Víctor Manuel en clave. Salsa en la Plancha. Dios me lo bendiga. Chao.
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0: 7:53, para los que están preguntando por acá que si estoy acá, sí, acá estoy. 7:53. 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
2: Somos la generación que le encantan las buenas noticias. En Bésame son las...
3: Buenas noticias, ya son las 7:57 minutos, 7:57 en Bésame.
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0: 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Ya son las 8:58 minutos, 8:58 en Bésame.
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Hola, hola, buenos días para todos. Qué rico saludarles a esta hora aquí en Bésame y por supuesto las inolvidables que arrancan a partir de este instante y hasta las 9 en punto de la mañana. Bienvenidos.

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0: Una feliz mañana para todos ustedes. Estoy a esta hora madrugadito, bañadito, cambiadito. Bueno, cualquier cosa terminada en hito. En compañía de las inolvidables de Bésame. Aquí con la dirección del profesor Vicente Moros. Yo soy Guti. Te voy a acompañar hasta las 9 de la mañana, ¿vale? Vamos a habilitar ya nuestras líneas, que son el 317-243-5777 o el 601-348-7631. Sean todos bienvenidos a una mañana más en este sábado 25 de julio a las inolvidables de Bésame.
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0: Ahí estaba el señor Elmer Figueroa Arce. Chayanne, la canción Tu Pirata Soy Yo. Oigan, esta canción es del año 1988. Sí, señor, 38 años ya va a cumplir esta canción. 38 años el señor Elmer Figueroa Arce. Un dato curioso, por ejemplo, de esta canción es que fue escrita por Honorio Herrero. Fue el primer compositor, o mejor, el mismo compositor más bien, de otros éxitos del mismo Elmer Figueroa Arce, Chayanne, como Fiesta en América. Él también escribió Tu Pirata Soy Yo. Son dos grandes éxitos del señor Elmer Figueroa Arce, Chayanne. Por eso, las canciones de Chayanne ya hacen parte de las inolvidables de Bésame.
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El señor José Luis Rodríguez, el pum, se llama Dueño de Nada. Y voy con esto que hace Leopoldo Dante, o sea, Leo Dan. Más dulce que tú. Esto es una inolvidable de las inolvidables. Y por supuesto te acompaña a esta hora aquí en Bésame 97.4 FM en Bogotá, Bésame.fm y también a través de la app Bésame. Una feliz mañana para todos. Qué rico saludarlos en este sábado. Oigan, si mal no estoy, este es el último sábado. Sí, este es el último sábado de julio. El último.

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Aquí arrancamos una nueva hora de programa, arrancamos una nueva hora de música en Bésame Te Enamora. Esta canción es hermosísima y la hace Amanda Miguel, se llama Mi Buen Corazón. Ya es un inolvidable y suena aquí en Bésame 97.4.

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0: La ladrona, Diego Verdaguer, qué buena canción que me han solicitado a través de nuestro WhatsApp 317-243-5777. 317-243-5777. 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

0: El solecito de México, Luis Miguel, la canción Culpable o No. Y sí, esta canción ya hace parte de las inolvidables de Bésame. Usted saque cuenta en casa. Vea, esta canción es del año 1988. 1988. Es decir, a la fecha, ¿cuántos años ya tiene esta canción? ¿Ah? Es una canción que lleva para 40 años. Aunque usted no lo crea, los años van pasando. Y por eso es que le hemos abierto la oportunidad, las puertas de unas canciones que son bien lindas y que obviamente deben estar aquí. Deben estar aquí, pero por supuesto que sí. Ya Luis Miguel y alguna de sus canciones hacen parte de las inolvidables de Bésame Colombia. Buenos días para todos.
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0: Ahí estaba el señor Fausto con la canción Susana. Vamos con más a esta hora.
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0: Voy con esta canción que hace Ana Belén. Se llama Derroche. Para muchos, un sábado podría ser y podría convertirse en eso, en un derroche de alegría, de sabrosura y por supuesto un derroche de muy buenas canciones a esta hora en Las Inolvidables de Bésame.

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Aquí arrancamos una nueva hora de programa, una nueva hora de música en Bésame y Las Inolvidables. Esta canción es hermosísima, la hace Sergio Fascelli. Se llama Tú Eres, para complacerlos también. Buenos días para todos.

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0: Jorge Muñiz, la canción Casi Siempre Estoy Pensando en Ti. ¿Ah? Qué buena canción, qué buenos éxitos que han programado ustedes también a través del 317-243-5777. Un saludito muy especial para todos los que van despertándose con nosotros. Bueno, para los que ya empiezan su jornada laboral en el día de hoy, muchos saliendo de casa o van manejando o están de pronto allí en el CID con su dispositivo móvil escuchándonos. Mejor dicho, donde quiera que se encuentren, saludos muy especiales. Oigan, el próximo sábado ya es primero de agosto. Es decir, de hoy en ocho días, hoy es 25 de julio, y el próximo sábado ya será primero de agosto, y es nuestro foro de salud mental Bésame. Si usted todavía no se ha registrado, escriba la palabra foro al WhatsApp Bésame, 317-243-5777, y muy seguramente nuestro equipo de producción le va a mandar el link para que se registre. En este link usted no demora más de un minuto para registrarse, se lo puedo asegurar, así que solamente la palabra foro y se registra. Quedan pocos cupos, así que anímese, y a los que ya les ha llegado la invitación, háganme el favor y no falten con su acompañante, ¿sí? Vamos a pasarla muy, pero muy bien.
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0: Bueno, muchos de nuestros seguidores que han solicitado la invitación, tengan presente que son muchos, ¿ok? Hay unos que me están diciendo, Buti, es que no, ya yo me registré, ya yo me inscribí en el foro, pero no me ha llegado la invitación. Tranquilos, tranquilas, yo sé y los entiendo, ya quieren tener la invitación, pero poco a poco va nuestro equipo de producción allí enviando las invitaciones, que son muchas, de verdad, se los digo. Sé que tarde que temprano, si usted ya se registró, le va a llegar allí a su WhatsApp, le va a llegar la invitación para que vaya junto con un acompañante. Así que tranquilo, no crea que nos olvidamos de ustedes, no, lo que pasa es que son muchos seguidores que... Gracias a Dios se han registrado, se han inscrito y bueno, nuestro equipo de producción está trabajando incansablemente para que tenga allí en su WhatsApp nuestra invitación. Al foro de salud mental, bésame. Bueno, voy con más a esta hora en Las Inolvidables, hoy sábado.
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es el gran Leo Dan, la canción Te he prometido. Canciones que ustedes han programado a esta hora. Por ejemplo, esta que hacen los Bukis, se llama Necesito una compañera. ¿Se acuerdan? Bueno, las canciones inolvidables suenan aquí a esta hora, sábado y domingo, desde las 5 de la mañana y hasta las 9. Buenos días para todos.

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Y con el señor Diego Verdaguer arrancamos una nueva hora de programa. Es más, esta es la última hora de las inolvidables de Bésame. Diego Verdaguer dice, volveré. Buenos días para todos. Estas son las inolvidables de Bésame.

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0: Pero ¿qué es esta tremenda canción sota de Roberto Carlos, Cóncavo y Convexo? Hacen mis amigos cachacos, yo los imito aquí. Bueno, mis amigos que tengo cachacos aquí en Caracol, yo los imito porque ellos hacen is. Cuando algo está chévere, cuando algo es extraordinariamente bueno, dice is, marichis. Pues esta es una tremenda canción de Roberto Carlos. Se llama Cóncavo y Convexo. ¿Tú qué quieres escuchar? Cuéntame. 317-243-5777. Llegó el sábado y con él, desde bien tempranito, las inolvidables de Bésame Colombia. Recuerda, habilitado ya el 317-243-5777. Y los que han inscrito, o se han inscrito mejor, a través de nuestro... Bueno, esto es como un formulario, ¿no? Todo un formulario, el cual no se demoran, vea, le aseguro que no se demoran ni un minuto. Si usted quiere ir al foro, regístrese inmediatamente. Nuestro equipo de producción le va a hacer llegar a su WhatsApp este link, pero usted tiene que ponernos la palabra foro. Palabra foro. Al WhatsApp, 317-243-5777. Feliz mañana de sábado para todos. A propósito, de hoy, en 8 días, ya es nuestro foro de salud mental, Bésame.
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0: La canción de Ricardo Arjona se llama Mi Primera Vez. ¿Ustedes saben cuántos años tiene esta canción y por qué ya hace parte de Las Inolvidables? Pues les cuento que esta canción es del año 1993. O sea, esta canción ya va para 34 años, para que sepa. Estas canciones que ya pasan los 30 años, ya vamos a irlas considerando inolvidables. Amigos, los años van pasando, aunque usted no quiera, los años van pasando. Y ya hay artistas que pues también con algunas canciones se van convirtiendo en inolvidables, ¿ok? Esta precisamente del señor Arjona que escuchábamos hace poco, Mi Primera Vez, es el álbum 1993. Hay un dato curioso, la letra juega, bueno, la letra de esta canción, ¿no? Juega como con una paradoja, muy romántica de hecho. Aunque el protagonista dice haber tenido relaciones sexuales muchísimas veces, afirma que esa será su primera vez. O sea, a pesar de que ya el man estuvo con quien usted quiera, pero ha dicho en esta canción, ¿sabes qué? Tuve sexo mil veces, pero nunca hice el amor. Hágame el bendito favor. ¿Ah? Maestro de maestros, Arjona. Vamos con más inolvidables en este sábado.
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0: Ahí estaba esta canción que hace Luis Ángel, se llama Tú me quemas, y con esta canción me voy despidiendo porque ya me está haciendo ojitos Sarita, Sara Flores, que nos va a acompañar a partir de las 9:00 de la mañana. Yo regreso mañana domingo a partir de las 5 de la mañana nuevamente en Las Inolvidables de Bésame. Que tengan una bonita mañana, que tengan un bonito sábado, y bueno, ya saben, a partir de las 5 de la mañana de mañana domingo voy a estar de regreso con ustedes. Los dejo con una buena compañía. Sara Flores estará con ustedes en este sábado. Chao.
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0: Allí estaba Axe Morir con Andrés Cepeda en Bésame. Qué bueno que ustedes sigan con nosotros. Les quiero decir que ya hemos enviado varias invitaciones del foro de Inexpertas Bésame, que será el primero de agosto. Primero de agosto, Bésame los enamora. Qué bueno que ustedes nos acompañen. Ya les enviamos las invitaciones y los que faltan, no se preocupen, que estamos justo poniéndonos manos a la obra. Ahí está. Nos vemos entonces con los que ya tienen la invitación. Nos vemos el próximo primero de agosto. Esto será un día sábado en horas de la mañana. ¿Listo? ¿Les parece que nos veamos? Sigan con esta programación de Bésame. 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
1: Y aquí un lanzamiento, esta canción ya tenía una versión que usted seguramente conoce, pero ahora vamos a escucharla en voz de David Bisbal. Vivir así es morir de amor en Bésame, Bésame, te enamora.

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0: Gracias por estar conectados en este fin de semana con Bésame. Me alegra mucho que ustedes hayan escuchado esto de Camilo Sesto, Fereza Salvaje, pero que también puedan seguir con la programación de Bésame. Aquí estamos, somos Bésame 97, ojo, 97.4, Bésame te enamora.
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1: 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Llega con una canción que espero que les guste demasiado. Yo soy Sara Flores. Me alegra estar en la mañana de este sábado con ustedes. Y esta canción se llama ¿Para qué? ¿Le gusta esta canción? Me lo hace saber, porfa. 317-243-5777. Qué bueno acompañarlos en el fin de semana. Ya casi llega agosto con un montón de cosas como la Feria de las Flores, como el foro de Inexpertas Bésame. Ay, no, qué cosas tan espectaculares. Ustedes están como entusiasmados por el siguiente mes. ¿Me lo cuentan? 317-243-5777.

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0: Hoy les quiero decir que la vida depende de ustedes exclusivamente. No hay nadie más que pueda salvarla ni nadie más que pueda arruinarla más que ustedes. No nos podemos quedar siendo víctimas del dolor que vivimos de niños toda la vida, porque nos va a condenar a siempre señalar y nunca darnos el papel protagónico que necesitamos en nuestras vidas. Ahí está, iniciamos una nueva hora de música con esta reflexión. Soy Sara Flores y los acompaño con Color a Esperanza de Diego Torres. 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

0: Ay, yo ya logré dejar de amarte, no hago otra cosa que olvidarte, dice Alejandro Sanz en esta canción que se llama Te lo agradezco, niña, pero no. Esta es una de las colaboraciones muy famosas que tiene Alejandro Sanz junto a Shakira, igual que la que hace con Tortura, ¿recuerdan? En el año 2005. Pues sí, Alejandro Sanz, no Fernández, Alejandro Sanz, el español, no el mexicano, hace esto que se llama Te lo agradezco, pero no, y lo hace con Shakira en Bésame. Tú lo escuchas en la mañana de este sábado. Bésame.
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0: Hace pocos días estábamos celebrando el cumpleaños del vocalista de esto que se llama ¡Qué vida la mía! Esto es Bésame y Bésame los enamora. Ojo, porque nos tenemos que ver el 1 de agosto en Plaza Central y no se me van a hacer los locos. Ya vengo con más información del foro de inexpertas Bésame.
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0: Luis Miguel está en Bésame con Sao. Es una cosa, este es el sueño de muchas mujeres que lleguen a las 12 de la medianoche cuando cumplen años y le empiecen a cantar ¿Sabes una cosa? Ay, qué lindo que hace esto Luis Miguel en su disco México en la piel. Maravilloso, esperamos que Luis Miguel vaya muy bien y que ustedes sigan escuchando Bésame. Yo soy Sara Flores.
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0: Hay un día donde uno definitivamente se tiene que ir y decir adiós, como lo hace Julieta Venegas. Iniciamos una nueva hora musical. Hola, hola, hola. 97.4 FM es el dial en el que usted va a sintonizarse con Bésame y también a través de www.bésame.fm y a través de Bésame Colombia en YouTube, Bésame Bogotá FM en Instagram y Bésame Colombia en Facebook. Nos vemos allí y sigan, por favor, sintonizados con Bésame, porque Bésame te enamora.
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¿Cómo la están pasando? ¿Qué tal todo? Quiero saludar a las personas que nos saludan al 317-243-5777. Tranquilos, que ya les estamos enviando a cada uno de ustedes las invitaciones del foro. Importante saber, uno, que es en Plaza Central. Dos, que vamos a tener a Pirri, que vamos a tener psicólogos, que vamos a tener a las inexpertas de Bésame. Tres, que puede llevar con esa invitación que le estamos enviando a WhatsApp un acompañante. Ojo, tranquilo, lleve a su acompañante tranquilo, que nosotros no nos ponemos bravos. Y tres, que ustedes van a tener que asistir en horas de la mañana, a las 9 de la mañana, ¿ok? Eso es todo lo que tienen que saber. Ya le enviamos la invitación, si no la ha recibido, no se preocupe, ya vamos a enviarla al 317-243-5777.

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0: Aquí estaba Paulina Rubio, Bésame los enamora. Gracias por su paciencia, gracias por su amor. Ninguno de ustedes va a quedar sin entrada. Tranquilos, no se preocupen. Nuestro equipo está trabajando muy fuerte. Recuerden nuestro foro de inexpertas Bésame y también recuerden que el lunes llegaremos nuevamente con ustedes desde las 6 de la mañana hasta las 10 de la mañana en YouTube. Ahora estamos muy activas porque se ve muchísimo mejor ahí en este lugar. Entonces queremos que ustedes nos vean por YouTube. Así que busquen ya mismo YouTube Colombia en YouTube. Va ahora a buscar Bésame Colombia. Bésame Colombia en YouTube y seguramente que nos vamos a disfrutar muchísimo más las inexpertas de Bésame. ¿Cómo van pasando? Me cuentan, soy Sara Flores.
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0: Yo quedé muy feliz con este hombre, se los tengo que decir. Esta canción se llama Te Mentiría y es como que una tusa feliz, dice él. Esta canción, obviamente, que la compuso y la canta Gianmarco. Y estará con nosotros en un íntimo de Bésame. Estoy tan feliz de poder tener a este hombre nuevamente. No se imaginan todas las historias y todas las canciones que tiene también, que ustedes conocen y que seguramente no sabían que era de él esa composición. Aquí está Gianmarco en Bésame, Bésame los enamora.
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1: Me alegra acompañarlos en este día. Hoy es sábado, sábado. Ya nos queda solo un fin de semana que nos separa de agosto, septiembre, octubre, noviembre, diciembre. Estamos a 3 meses prácticamente completos, 4 meses de Navidad, de Año Nuevo. Y aquí lo vamos a celebrar con Bésame, pero tranquilos, tranquilos. Julio, agosto, septiembre es el día y el momento del amor y amistad. Y vamos a tener sorpresas para ustedes. Así que preparados. Aquí está, no sé si es amor en Bésame.

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0: Me alegra y felicito a todas las personas que sienten esta canción en este momento con su pareja. Por favor, valórenla mucho. A veces no sabemos lo que tenemos hasta que lo perdemos. Y cuando lo perdemos, siempre acuérdense que ya será muy tarde. Bienvenidos a esta hora musical. Empieza Jesse Joy, los hermanos, este dueto con Tanto en Bésame. Continúen con buena programación. Yo soy Sara Flores.
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0: que en este momento se dirige hacia el norte de la ciudad de Bogotá. Todos ustedes bienvenidos a nuestro Bésame, porque Bésame los enamora.
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0: Y aquí estaba el niño de la salsa. Ustedes saben que a Jerry Rivera se le dice el niño de la salsa, que canta esto que se llama Vuela Muy Alto. Y esta es la versión balada. Y a Rey Ruiz se le llamaba el bombón, o se le llama el bombón de la salsa. ¿Qué tal esto? Pues les digo y les recuerdo que tenemos salsa a la plancha en la noche. Así que sintonícense muy pegaditos el oído a Bésame, porque Bésame los enamora. Y ya vuelvo a hablar con ustedes. ¿Qué tal el día? ¿Qué tal el clima? ¿Qué tal todo lo que está sucediendo en Bogotá? ¿Cómo se ha sentido? ¿Salió? ¿Volvió? ¿Viajó? ¿No viajó? ¿Está almorzando? ¿Está con la familia? ¿Con la amiga? ¿Con la novia? ¿Con quién está? Me lo cuenta al 317-243-5777.
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0: Shakira con Antología. Justamente Karol G se ganaba una estrella en el Paseo de la Fama y Shakira ya lo tenía desde el 2011. Desde el 2011, Shakira ya tenía su estrella en el Paseo de la Fama. ¿Usted lo sabía? Ahí le tiro ese dato curioso. Bésame, los enamora. Me dicen que están muy bien, que todo está pasando delicioso, que Bogotá está espectacular. Pues me alegra mucho. Yo soy Sara Flores y los acompaño en Bésame.
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0: My people, feliz tarde de sábado. Bienvenidos a esta nueva hora de música en Bésame, Bésame, Te Enamora. Yo soy Mario Vargas y para mí es un placer acompañarles como siempre. Grandes canciones, grandes artistas en este fin de semana con Bésame. Feliz tarde para todos, bienvenidos.
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2: Yo le dije a Mario que me dejara dar la hora en este turno de él. Entonces, Mario, muchas gracias. Es la 1:04 p.m. 4 minutos, mi Mario. Por favor, sigue ahí trabajando mientras yo trabajo alternamente contigo aquí en la cabina de Bésame. Te amo mucho. 1:04 p.m. con Colpensiones. 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

0: Así suena Bésame en este fin de semana. 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

0: Él es Diego Torres, se llama Penélope y usted lo escucha aquí en Bésame Te Enamora. 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

Ricardo Montaner, solo con un beso. Es una inolvidable Bésame, que a propósito, inolvidables Bésame volverán mañana con el gran Guti a partir de las 5 de la mañana. Así que usted puede madrugar y conectarse con Guti para que viaje en el tiempo y para que recuerde esa

0: que nunca pasarán de moda y que hoy están más vigentes que nunca gracias a Bésame Bogotá. Así que mañana, inolvidables Bésame a partir de las 5 de la mañana.
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¿Qué pasa, mi gente? ¿Qué pasa, people? Feliz tarde, bienvenidos a esta nueva hora de música en Bésame, Bésame, te enamora. Yo soy Mario Vargas y hoy hasta las 5 de la tarde lo acompaño mientras que llegará el gran Beto Rodríguez para hacer salsa a la plancha. Así que pónganse cómodos porque la playlist está más que perfecta aquí en Bésame.

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0: Morat y Silvestre Dangond en Bésame Bogotá. Bésame te enamora. 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

0: casa se llama Ahora es Miguel y ustedes escuchan Bésame Te Enamora, Bésame Bogotá. Y por supuesto, recuerde que a través de Bésame.fm les tenemos lo que es tendencia en Colombia y en el mundo para que usted se pegue la pasada por allí. Listo, por ejemplo, se va a encontrar con varias noticias que están siendo tendencia. Por ejemplo, ¿quién es Luisa Vergara, la ganadora de la primera prueba en MasterChef Celebrity? Que a propósito, nuestra inexperta Bésame Milena López está participando en esta temporada de MasterChef 2026. Así que la noticia está completa en su página bésame.fm. Y también les tenemos un destino que está a tan solo 2 horas de Bogotá, el destino ideal para que usted viaje en un fin de semana, cualquiera. ¿Listo? En la sección turismo, ahí le tenemos que está este sitio espectacular a tan solo 2 horas de Bogotá, el destino ideal para que usted viaje cualquier fin de semana. ¿Listo? Eso sí, escuchando Bésame Bogotá.
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0: Es Candy García con Duele Menos y usted le escucha en Bésame Te Enamora, Bésame 97.4 People. 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

My people, ¿cómo vamos? Feliz tarde de sábado, el fin de semana es con Bésame Bogotá, Bésame 97.4, Bésame Te Enamora. Yo soy Mario Vargas y aquí arrancamos esta nueva hora de música en Bésame. Feliz tarde.

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0: chicos de Timo. Se llama Todo Va a Estar Bien y usted lo escucha aquí en Bésame, Te Enamora, People, y Todo Va a Estar Bien, porque sé que lo vamos a ayudar para que usted tenga herramientas y pueda afrontar y pueda enfrentar lo que tiene que ver con la depresión, la ansiedad, la salud emocional. 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

0: Bésame, te enamora, Bésame 97.4 People. 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

0: Ana Gabriel en Bésame. Esta es una inolvidable Bésame que usted recuerda y revive aquí en los 97.4. Mañana, a partir de las 5 de la mañana, se van a escuchar con el gran Guti de nuevo para que usted viaje en el tiempo con Guti. De 5 a 9 de la mañana volverán las inolvidables Bésame. Así que recuerde muy bien el horario para que mañana muy temprano usted madrugue a escuchar Bésame. Obviamente, las inolvidables más vigentes que nunca aquí en Bésame Bogotá.
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1: Lo que te vamos a contar será música para tus oídos. En Bésame son las...
2: 4:04, Mechitas, 4:04 en Bésame.
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0: Melendi con La Promesa. Y usted la escucha aquí en Bésame Te Enamora, Bésame 97.4. 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

0: con Secretos en Bésame Te Enamora. People, gracias por estar conectados siempre con nosotros. 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Pilas pues.
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Bueno, people, gracias por estar conectados siempre con Bésame Bogotá, Bésame Te Enamora, Bésame 97.4. Yo soy Mario Vargas y hasta aquí los acompaño, pero no se desconecten, ya viene el Beto Rodríguez para hacer salsa a la plancha. ¿Listo? Mañana nos escuchamos a partir de las 9 de la mañana. Me despido con Julieta Venegas, se llama Limón y Sal. Chao, pues.

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2: ¿Qué tal, qué tal? Muy buenas tardes, bienvenidos a una hora más de música. Y aquí arrancamos salsa a la plancha. Dirige Vicente Moro, yo soy Alberto Rodríguez. Ray Sepúlveda, si no tengo tu amor, en Bésame.
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1: 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En Bésame son las
2: 5 minutos en Bésame.
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1: Bésame. Un placer estarlos acompañando en esta tarde de sábado, el fin de semana. Y por supuesto, saben que la cita siempre es conmigo, con el Beto Rodríguez, en Salsa la Plancha de Bésame. Y los leo por aquí a través del 317-243-5777. O si quiere llamarme a través del 601-348-7631. Ahí usted me escribe, hablamos, compartimos un momento. Recuerda además que lo sigo inscribiendo porque ya va a ser el próximo sábado nuestro foro de salud mental de Bésame, con la doctora Lina Parada, con el doctor Gilberto Méndez y con Pirri. Vamos a pasarla genial, vamos a disfrutar. Pero pues bueno, que sea momento de música, que sea momento de pasarla bien chévere, bien agradable en esta tarde de sábado. Esto es Bésame, el Beto Rodríguez al aire en Salsa a la Plancha.
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0: De pronto muchas personas han sentido y han vivido y han tenido esta canción como propia. Se llama Sueños Rotos, la hace La Quinta Estación y suena en Salsa La Plancha de Bésame. ¿Qué canción quiere usted de pronto que suene a través de los 97.4? Mi locante a través del 317-243-5777, el WhatsApp de Bésame, o la línea fija, 601-348-7631. Esto es Salsa La Plancha de Bésame.
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1: 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Aquí está Alejandro Sanz, se llama Looking for Paradise y suena en Bésame, te enamora.

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1: Saludito súper especial para todos los oyentes que se encuentran en el municipio de Soacha, Cundinamarca, conectados con los 97.4 FM de Bésame. Un saludito por allí para Claudia, para Luzmila y también para María. Ellas están trabajando en su lugar, puesto de comidas, creo, ¿cierto? Es un puesto de comidas. Las vamos a saludar con todo el amor, con todo el gusto del mundo. Y ellas solicitaban esta canción que se llama Nunca Voy a Olvidarte. Llega la India. Esto suena a través de Salsa a la Plancha de Bésame.

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2: Vamos arrancando una nueva hora de música a través de Bésame 97.4 FM. Aquí está Proyecto A. Se llama Con la misma moneda. El Beto Rodríguez al aire, el Salsa a la plancha.

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1: Que sea el momento también para presentar un saludo muy especial a Mariana Barreto, que está escuchando Bésame 97.4, y al Rey del Trono, conectadito aquí desde Chapinero, conectados con la salsa y con la plancha, de salsa a la plancha en Bésame.

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5: La oreja de Van Gogh también hace muy buenas canciones y nos acompaña a esta hora en Salsa la Plancha. Esta se llama Rosas. Beto Rodríguez al aire, ya sabe, 317-243-5777. Cuénteme qué anda haciendo. Está escuchando nuestra emisora, está al escucharla haciendo aseo, está, no sé, por ahí arreglando el apartamento o está alistándose para salir. Cuente, 317-243-5777, Salsa la Plancha.

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1: Y es que te invitamos a este foro. ¿No te has inscrito? 317-243-5777. Vamos a tratar temas de salud mental. A veces sabemos que necesitamos una voz, un apoyo, una ayuda. Este es el momento especial para que nos acompañes el próximo 1 de agosto. Porque todo va a estar bien. Aquí está Timo, en Salsa a la Plancha, en Bésame. ¿Será?

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2: Estamos acostumbrados siempre a escuchar canciones de Rubén Blades que tienen mensaje, que tienen algo positivo dentro de sus letras. Una de esas canciones es esta. Para que usted crea, para que usted sepa que es suficiente y que puede con muchas, muchas cosas. Esta se llama Creo en Ti. Escuchas a Rubén Blades en Salsa en la Plancha de Bésame.

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